un poco de francés. Juega la calmado en el fútbol con la gente del PSG. ¿Cómo se dice en francés? PS. PSG. Ok. Y champion. Bueno, entonces, tiene que jugar la calmado.

francés. El otro coro es fácil, pero es de la calle de Cuba. Se le hicimos a una muchacha que se enamoró de un tipo.

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0: Amélie, remarque. Cambelo.
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0: Cambelo. Pega la clave. Cuando tú me miras en cada mañana, siempre me sorprendes con una sonrisa.